0: Bueno.
1: Sergio.
0: Hola, mi amor.
1: Oye, te llamo para decirte que no voy a poder ir a la cena de tu cumpleaños, porque sabes que acaba de llegar una amiga de Puebla y me invitó a salir con unas amigas.
0: Pero tú me dijiste que vendría.

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11: La selección francesa de fútbol está a un pasito de repetir lo que logró en el Mundial anterior en Qatar, clasificándose a la final, y ha cumplido con la expectativa que teníamos todos de que sería finalista en esta Copa del Mundo. Le falta un juego, está un pasito, lo platicamos en Minuto Mundial.
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11: Los franceses derrotaron 2-0 a Marruecos en cuartos de final y con esto acceden a las semifinales. Sin embargo, costó un poco porque el propio Mbappé falló un lanzamiento penal que dejaba el 0-0 en el primer

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1: ¿Cómo están? ¡Ahí les va a ocurrir de Mickey!

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1: Bueno.
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0: Huracán, huracán.
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1: Me gusta estar aquí.

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1: Y esta va para todas las chicas malas que están

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5: ¡Niño!

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11: 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Ahora vendrán estos artistas.

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7: Amigos, ya regreso con algunos de estos artistas. ¡No se vaya!

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6: La selección francesa de fútbol está a un pasito de repetir lo que logró en el Mundial anterior en Qatar, clasificándose a la final, y ha cumplido con la expectativa que teníamos todos de que sería finalista en esta Copa del Mundo. Le falta un juego, está a un pasito, lo platicamos en Minuto Mundial.
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6: Los franceses derrotaron 2-0 a Marruecos en cuartos de final y con esto acceden a las semifinales. Sin embargo, costó un poco porque el propio Mbappé falló un lanzamiento penal que dejaba el 0-0 en el primer tiempo y algunas dudas para la selección francesa. Sin embargo, hizo el 1-0 para encaminar la clasificación francesa, porque Dembélé luego haría un 2-0 definitivo para dejar en el camino a Marruecos. Francia, en semifinales, Marruecos, bye bye a United 2026. En Minuto Mundial, les habló Quique Lanza.
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2: Damas y caballeros, bienvenidos. Les saluda Rubén Villalobos. Les suplicamos su amable atención. 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Ahora les dejamos con Reina Santillán y el naturista David Villanueva. Adelante, Reina.
3: Gracias, Rubén. Así es, amigos. Muy buenos días. Un saludo afectuoso a nuestro auditorio, agradeciendo como siempre la confianza que han brindado al Centro Biológico Vida Sana, de manera muy especial aquellas personas que han sido atendidas por el naturista David Villanueva. El tema del día de hoy se trata de regeneración celular y tratamientos naturales en el cáncer inicial y diabetes, para que los pacientes dejen de consumir medicamentos o esteroides para sus dolores. 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Y ahora queremos darle la bienvenida a nuestro estimado naturista David Villanueva, que viene a traernos muchos temas el día de hoy, pero particularmente el de diabetes. Estimadísimo David, bienvenido.
4: Muy amable por tu introducción, apreciable Reinita. Gracias, amigo Rubén, que está en los controles de esta estación de radio. Y agradezco al auditorio que nos estén escuchando, como siempre, desde hace tantos años, tratando de ayudar a la comunidad hispana humildemente con nuestros conocimientos y la experiencia que nos ha brindado estos años. Así es que, amigos y amigas, los invitamos a escuchar este programa, que realmente es interesante, porque vamos a tratar el tema de la diabetes y el cáncer. Una persona que realmente se ha sentido muy bien. Ya lo que vamos en este año, sin el ánimo de presunción, apreciable Reinita, llevamos a 7 personas que se han curado, valga el término subrayado, que se han curado de la diabetes. Porque las personas con diabetes inicial, que les empieza a suministrar el médico el clorhidrato de metformin o el glipizide, glimepiride, incluyendo la Ozempic, que es la insulina que se está suministrando actualmente para controlar los niveles de glucosa, pues sean al empezar a tomar el tratamiento de medicina natural, son de alta tecnología porque no son cualquier tipo de sustancias, entonces el paciente, al observar que empiezan a bajar los niveles de glucosa y de los carbohidratos, pues empiezan a dejar de tomar el medicamento del doctor, porque enfáticamente les he hecho notar: ustedes amanecen con menos de 120 niveles de glucosa en la mañana previo al monitoreo que tengan en su sangre. Ustedes ese día no se toman el medicamento de su doctor para que no vaya a bajarse demasiado el azúcar y empiecen a sentirse mal. Entonces las personas han entendido que, gracias a Dios, de 3 a 5 tratamientos se han curado realmente. Y sí es curable la diabetes, porque todos sabemos que el páncreas se ve afectado por alguna bacteria, alguna pequeña infección, que esto le impide al páncreas producir la pancreatina, que es la hormona de la insulina. Así es que, amigos y amigas, como todos saben, y todas las personas que me están escuchando, que han estado tomando o que están tomando tratamientos de diabetes, les suplico que me llamen para que me digan cómo se van sintiendo, cómo va evolucionando su organismo al suministro de los tratamientos naturales, con el objeto de llevar, pues ahora sí, una estadística de todas las personas que están tomando la medicina natural, y así observar hasta dónde les está beneficiando el tratamiento natural.
3: Muy bien.
4: Recuerde que estos programas son de varias fórmulas. El tratamiento de básico de apoyo es de fórmula hindú, que son 4 pasos de cápsulas para el apoyo del páncreas, el catalizador de glucosa para que el azúcar esté entre 90 y 110, el otro frasco de cápsulas que son para triglicéridos y colesterol, y el otro para la presión arterial, aunque no tengan presión alta, pero sí para mantenerla estable. La segunda fase, que es al mismo tiempo se toma con esta que acabo de describir, son extractos herbales de fórmulas suizas para que los tomen como se indica en el proceso. Son 6 extractos herbales de fórmulas suizas que son para páncreas, riñones, hígado, arteria, sistema urinario para evitar cistitis o hipertrofia prostática, y antioxidante para la prevención del cáncer. También se anexan 2 dextrosas, o sea, 2 botellas de líquidos de 32 miligramos, una para eliminar las grasas y desinflamar los órganos como la próstata, por ejemplo, esa base de sábila, y la otra botella es exactamente para los nefrones de los riñones, que son para los filtros de la sangre. Como los riñones se afectan mucho, los nefrones, que son los filtros de la sangre, por el exceso de azúcar y aunado a ello el medicamento que le suministra a su doctor, pues esto hace que se inflamen mucho los nefrones y empiezan a destruirse paulatinamente, que por eso los pacientes llegan a diálisis. Si a usted se le hinchan mucho los pies, hay que ponerlos cuando se duermen, tratarlos de poner en la parte superior con algún pequeño cojín que los ponga más arriba de su nivel de su cabeza para que durante la noche se desinflamen. Pero estas sustancias que les acabo de describir ayudan mucho a que haya buena circulación y evitar la retención de líquidos tóxicos. También se agrega un té, que es una semilla que parece café. Esa semilla, que ya todos la han conocido, a los que están tomando los tratamientos naturales de diabetes, se llama jimena silvestre. Este es el sustituto radical de lo que es la insulina o cualquier tipo de medicamento, como lo que acabamos de mencionar también, del glipizide, el glivoride o el metformin. 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Recuerden que si ustedes nos llaman y no pueden contestarles, dejen su número telefónico con el número de aire y su nombre, y oportunamente les regresaremos la llamada. 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Estamos ubicados en Modesto, California.
3: Excelente. David, cuando se habla del tema del diabetes particularmente, siempre tienes quien levanta la ceja y dice... ¿Pero cómo es curable totalmente el diabetes? Uh-huh. Explícanos, por favor.
4: Sí, correcto. Todos los médicos, casi en su mayoría, dicen esto es incurable.
3: Así es.
4: Pero, por desgracia, hay una contradicción, sin el ánimo de ofender a nadie, uh-huh, pero sí se ha demostrado desde hace muchísimos años que a través de las pectonas, como son las células madres, se han regenerado los órganos. Independientemente de las células madres, el tratamiento es regenerativo celular. Porque esas sustancias naturales de fórmulas suizas, por ejemplo, para el páncreas, estimulan a que el páncreas se regenere en sus tejidos y produzcan poco a poco, paulatinamente, las células que producen la pancreatina, que es la hormona de la insulina. Entonces, al estar durante el tratamiento que dura 15 días, al estar suministrándose esos nutrientes, porque no son medicamentos, no es medicina, son nutrientes, entonces empiezan los órganos a regenerarse y por ende empiezan a producir su insulina natural, el hígado, la hemoglobina y los riñones, la creatinina y la renina, que son las hormonas fundamentales para la filtración sanguínea. Uh-huh. Entonces, por lo consiguiente, cuando el paciente se toma 2 o 3 tratamientos en forma continuada, entonces, como son suministros de nutrición, el paciente se rehabilita y se cura. Y muchos pacientes me han dicho, mi doctor me dijo que es lo que estaba yo consumiendo, qué comida, porque ya no necesito ningún medicamento para controlar la glucosa. El examen de A1C, el A1C, que es la biometría hemática sanguínea de la diabetes, me salió en menos de 6, lo que equivale a que ya el paciente está produciendo su propia insulina, todas sus hormonas naturales, y ya no necesita ningún medicamento para controlar la glucosa, que por desgracia es lo que causa la diabetes, el exceso de glucosa.
3: Ahora, si una persona ya tiene muchísimos años, más de 20 años, ¿aún ellos también tienen?
4: Hay posibilidades, al menos de que ya la persona esté muy dañada sus riñones, porque eso ya es más difícil regenerarlos, porque ya están a la diálisis. Lo único que deben de mantener sano su cuerpo, porque si bien es cierto que las bolsas renales ya son inertes, que ya no sirven porque ya están en diálisis, también es cierto que hay que darles mantenimiento para evitar que se formen lipomas grasos dentro de las bolsas renales y se eviten un cáncer o infecciones. Entonces, este es el programa que necesitamos cuando ya las personas tienen demasiados años con la diabetes, hacer una desintoxicación sanguínea en la diabetes. Okay. Y así las personas se mantienen más sanas, buena circulación, evitando la amputación de sus dedos o de las piernas porque se cangrenan por la mala circulación y empiezan las amputaciones.
3: ¿Y cuánto tiempo a partir de que toma el medicamento va a haber el mejoramiento?
4: Pues de 72 horas a una semana. Porque el tratamiento natural empieza a hacer el efecto desde el momento en que se empieza a tomar. Por ejemplo, el té de que hablamos de la semilla, que se llama Jimena Silvestre, pues es radical. Inmediatamente neutraliza los carbohidratos y baja el azúcar. Entonces, por ende, el paciente hoy se lo toma el tratamiento en la tarde y mañana amanece con menos de 110, pues obviamente que no se va a suministrar el medicamento a su doctor porque le va a bajar más el azúcar.
3: Claro.
4: Y se pone en riesgo, ¿verdad? Entonces, este es el objetivo de los tratamientos naturales, que empiecen a tener mejor calidad de vida a los pacientes para que no se dañen con tantos medicamentos.
3: Ahora, eso va a la par de ejercicio, de alimentación y todo, ¿no?
4: Claro,
3: más,
4: obviamente
3: luego, ¿no?
4: Que lo que siempre les digo, por favor, señores y señores, no coman, lo que menos quiero que ingieran es arroz, leche, queso y pan, porque eso nada más llena el estómago, llena la panza, valga la expresión, pero no les nutren nada.
3: Son lo que le llaman calorías vacías, ¿no?
4: Así es, correcto, valga el término, correcto, así es, porque un plato de arroz le sube 150 miligramos de azúcar.
3: Imagínese.
4: Porque tiene demasiados carbohidratos.
3: ¿Y sabía usted que la quinoa es buenísima?
4: No.
3: La quinoa es muy buena.
4: La quinoa, sí, sí, perfecto.
3: Exacto, y quinoa es en inglés, ¿no?
4: Ajá.
3: Pero... podría reemplazar el arroz, ¿no? O sea, en
4: claro,
3: vez de comer el arroz, comer
4: No comer un plato de arroz pequeño, pero no en exceso, porque todo el mundo, arroz y frijoles, o arroz y carne, arroz y todo el tiempo poner el arroz.
3: Imagínese, arroz y frijoles, los dos son carbohidratos.
4: Exactamente, y luego más tortillas.
3: Y encima y más ensalada pan, de pasta.
4: Y luego la pasta.
3: No,
4: y luego una soda en vez de agua.
3: Ah,
4: una coca, una Pepsi.
3: Y todavía no hablamos del postre.
4: Todavía al lado de ello.
3: Qué barbaridad.
4: No, claro, así es que hay que... Cuiden su comida, queridos amigos, así es que para conocimiento y efectos, todo el mundo debe saber que la diabetes es curable en el término medio aritmético del paciente, pero sí es curable. En este año ya llevamos a 7 personas, por eso una de esas personas que se curaron de la diabetes la tenemos en nuestras líneas, porque
3: así es.
4: Nos va a dar el testimonio al respecto. Muy buenos días, amigo Misael.
5: Muy buenos días, doctor David.
4: Aquí estamos ya en la radio. Gracias por tu comparecencia a través de las vías telefónicas. Te agradecemos tu comparecencia también. Y dime, ¿cómo te has sentido con los tratamientos naturales que te hemos suministrado para la diabetes?
5: Muy bien, muy bien. Gracias a Dios, ahí es todo muy bien.
4: Qué bueno. La última vez que te checaste el azúcar, ¿en cuántos niveles estaba el azúcar?
5: A 109.
4: Perfecto.
3: ¿Cuánto?
4: 109. ¿Hace qué tiempo? Este es el quinto tratamiento que se te suministró, ¿verdad? El quinto programa.
5: Sí, es el quinto, el último ya.
4: Ahora, el primer tratamiento que te tomaste, cuando tú me llamaste, ¿cómo fue que te enteraste de mí?
5: Oh, por parte de mi hermano, es que mi hermano también sufría, supuestamente que le habían detectado la diabetes, la prediabetes, y también le decían que tenía hígado graso y colesterol. Y dice mi hermano que él lo escuchó en la radio, pues luego se comunicó a usted y ya usted vino y le dio el tratamiento, y sí, con el tratamiento que se tomó, se desapareció todo, la prediabetes, el hígado graso, el colesterol, ya no tiene nada. Y ya por eso me dijo, no, es mejor, en vez de tomar ese medicamento del doctor, mejor trata de agarrar el tratamiento del doctor David. Y sí, y pues ya ve que le marqué y enseguida llegó.
4: Sí, claro. Ahora, ¿sí te habían estado dando la tableta de metformin para controlar el azúcar?
5: Sí, me la dieron.
4: Ajá, qué bueno. Y pero después de que te di el tratamiento, ¿cómo en qué tiempo dejaste de tomar en la medicina del doctor?
5: Oh, pues estuve tomando como unos 2 meses, creo, pero ya de ahí, pues ya como que agarré el tratamiento de usted, pues ya lo dejé y empecé a agarrar el de usted, y pues no, rápido se me controló los niveles de azúcar y ya, por lo menos ahora ya ando bien.
4: Qué bueno.
3: Señor Misael, ¿cómo está? Buenas tardes o buenos días, le saluda a Reina. Le pregunto lo siguiente, ¿cuánto tiempo tiene usted ya con la diabetes? ¿Cuántos años o cuánto tiempo?
5: Me lo detectaron ahora en diciembre, que apenas pasó.
3: Oh, reciente, ¿verdad?
5: Sí.
3: ¿Cuáles eran sus síntomas?
5: No, pues mis síntomas eran, pues, Pues yo empecé primero como la boca reseca, la boca reseca, y luego tomaba yo mucha agua, y ya de ahí pues le dije a mi esposa que eso no era normal, y pues me sacó una cita, fui a la clínica, pues luego me dijeron que era diabético.
3: Ya, o sea que no fue prediabético, de al frente ya sí era diabético, ¿verdad?
5: No. Ajá, luego me dijeron que era diabético, pues.
4: ¿En cuánto te salió el azúcar cuando fuiste con el médico? ¿No te acuerdas? Un examen que se llama A1C, el A1C que le llaman ellos, los doctores aquí. ¿En qué nivel estabas? Pues, ¿en el 6, 7, 8, 9?
5: No, pues cuando me sacaron la sangre, pues supuestamente que estaba en 256, wow. Pero de lo demás no me dijeron, dice que no le dio el resultado.
4: Ajá. ¿Sí? Caray, no, pues sí estaba alta. Me acuerdo que la primera vez que yo fui a checarte el azúcar, sí la tenías alta, ¿verdad? Estaba como en 274, no recuerdo la verdad porque ya tiene mucho tiempo, pero sí estaba alta.
5: Sí, el primer día que vino, sí, cuando me la chequeó, sí estaba en 274.
3: Uh-huh. Aparte de la boca seca, ¿qué otros síntomas tenía? ¿No le dolía la cabeza cuando comía algún alimento?
5: Sí, me daba mareo, por lo mismo que también, pues los doctores también habían detectado también el colesterol también.
4: Okay, sí, cierto. Sí, con el colesterol alto, como se bloquean las arterias de calcio y grasas, entonces esto produce falta de hidrógeno y oxígeno en el cerebro y se marea la persona. Uh-huh. Qué bien. Aparte de eso, orinabas con mucha frecuencia en las noches, me comentaste, ¿verdad?
5: Sí, pues ahí eso también fue también mi desesperación, porque no, hombre, empecé a ir al baño cada rato, botella de agua que tomaba, iba yo al baño así también.
3: Inmediatamente, ¿no? ¿Y cómo eran sus alimentos? Denos un ejemplo de qué desayunaba, qué almorzaba y qué cenaba.
5: ¿Antes de la diabetes?
3: Sí.
5: Pues mi comida era, pues, ya ve, comiendo carne de puerco, a veces comiendo a veces va uno a la calle, pues los tacos, no faltan más que nada los tacos que venden en la calle, pues eso era mi comida normal, pues. Uh-huh. Pero ya ahora que me detectaron en la diabetes, pues ya ahora ya con el doctor ya me dio la, ¿cómo le diré?
4: La guía de nutrición.
5: Ajá, ya me dijo cómo comer y todo, pues ya dejé la soda, dejé el

0: casa, pues ya andaba yo bien, cuando de repente ya se me nubló la vista y así me había quedado, ya miraba yo así borroso y todo, y yo pues ya me había espantado, y pues ya cuando ya empecé a tomar el medicamento del doctor, poco a poco se me fue quitando, y ahora ya me siento bien, ya miro bien, ahora sí, ya no me ofenda nada.
1: ¿Y su dieta cambió también, desde luego, no?
0: Sí, pues desde que empecé el medicamento del doctor, pues ya mi dieta ya cambió.
1: ¿Y el ejercicio, sí ha hecho un poquito de ejercicio, tomado esa costumbre?
0: Sí, caminar pues, más que nada.
1: ¿Qué clase de empleo tiene usted, señor Misael?
0: En el campo.
1: En el campo, o sea que el trabajo es físico ya de por sí, ¿no?
0: Sí, pues ya ve que desde la mañana empiezan a caminar.
1: Sí, así es.
2: Bueno, sí. ¿Y sentiste que, en respecto a las células madres, sentiste que sí te dieron energía en tu cuerpo?
0: Oh, sí, sí me ayudaron mucho, porque antes me sentía muy cansado, no sé, pues me sentía yo sin ganas a veces, pues ya ve que me tomé las células madres, no, sí me ayudaron mucho, ahora ya me levanto con más energía.
2: ¿Qué edad tienes, Misael, me dijiste?
0: 44 años.
1: No,
2: pues es un hombre muy joven. Sí. No, realmente sí, con la diabetes no se juega, porque sí es cierto, toda la gente me dice que se siente demasiado cansado, la vista borrosa, la boca seca.
1: Los clásicos síntomas,
2: sí,
1: ¿no?
2: ¿En las uñas de los pies no tienes hongos?
0: No.
2: Qué bueno, hay que cuidar mucho las uñas, recortárselas con mucho cuidado para que no se almacenen el sudor y el polvo, porque aunque vaya uno con los zapatos, siempre se introduce el polvo. Y el sudor pues hace que se hagan bacterias ahí en las uñas, y es lo que produce el dermatofito famoso.
1: Pero David, en el caso de Misael, él tiene que siempre estar bajo estos medicamentos, ¿ya está curado completamente del diabetes?
2: Sí, ya está curado, ya lo único que... Ahorita ya se tomó el quinto tratamiento. El quinto te tomaste, ¿verdad, Misael?
0: ¿Estás tomando? Sí, ya el quinto, ya.
2: Ajá, perfecto. Lo único que tienes que hacer después es cuidar su nutrición.
1: Claro.
2: Cuidar tu nutrición, y de vez en cuando... Sí, tomarse un tratamiento de esa naturaleza para darle mantenimiento a su cuerpo.
1: Qué interesante.
2: Desintoxicación. Un tratamiento después de un mes o dos meses para mantener firme tu salud, es bueno tomarse una desintoxicación para la diabetes.
1: Claro. ¿Y su familia tiene esto ¿Es genético, Misael, el diabetes en su caso?
2: ¿Tus padres o abuelos fueron diabéticos?
0: No, ellos no fueron diabéticos.
1: Oh, qué interesante.
2: Qué bueno, qué bueno. ¿Y tú tomabas mucho antes licor o no?
0: Oh, sí, tomaba yo mucho, pues, pues todo, ya que uno, según viene uno del trabajo, luego más, no falta pasar a la tienda.
1: En vez de agua es...
2: una buena cerveza, ¿no? Yeah. Sí, es que es el pretexto del cansancio, sí, cierto.
1: Sí.
0: Ajá, y ahora como usted ya me dijo eso, pues ya dejé el alcohol, ya. Dejé todo.
1: Misael, usted puede servir como un testimonio. Fíjese, David, qué interesante este tema. Es tan común de nuestros paisanos, hermanos, que claro que un trabajo fuerte, arduo, todo el día bajo el sol, un trabajo físico en el campo particularmente, claro que la costumbre es ir a tomar una cerveza, ¿no? Sí. Pero en vez de agua. Entonces, esto es un testimonio increíble, Misael, que usted pueda decirle a sus colegas, a sus compañeros, a su familia... A mí, imagínese usted siendo una persona tan joven, 44 años de edad, que ya estaba diagnosticado como diabético el pasado año, y que ahora esté bajo esos medicamentos y que esté ahora cambiando su vida para bien. No solo está cambiando sus rutinas de ya no tomar cerveza, sino agua, sino que también cambiar los alimentos, de repente hacer su propio lonche, porque usted come en la calle y no sabe con qué aceite están guisando las carnes o qué sé yo, o los alimentos, ¿no? Entonces, eso es una cosa tan importante de educar a nuestra comunidad de los alimentos para tener que evitar estos problemas, porque la salud no es una cosa pasajera, es una sola para el resto de
2: su vida. Sí, es el mejor regalo que tenemos en la vida, la salud, porque tantas personas que me han comentado últimamente que les dio una embolia, un stroke producido por alta, porque la azúcar a veces se sube arriba de 400 y no se siente nada hasta que viene la embolia, el stroke, porque se coagula la sangre de tanta azúcar y se entorpece el fluido sanguíneo a nivel cerebral, viene el derrame cerebral. Pues mi querido Ismael, que lo que acabas de comentar en relación al consumo de alcohol, díselo a tus compañeros de trabajo, porque ya viene el tiempo de calor, que se cuiden, porque mira, después el ejemplo tuyo de que cómo te sentiste con la diabetes por el exceso de alcohol y la mala nutrición, porque con el alcohol se antoja toda la comida grasosa y nociva, y es un consumo de productos totalmente fatales. Así es que

0: Agradecemos mucho tu presencia en esta radio, mi querido amigo Misael. Y ya te digo, no te olvides de vez en cuando tomarte tu desintoxicación para la diabetes y sigas estando sano. ¿Alguna pregunta que quieras agregarle?
1: Misael, me da mucho gusto, muchísimo gusto que usted sea un testimonio viviente, una persona que está tomando esos productos, pero también que en base a sus costumbres las ha cambiado para mejoramiento de su vida. Tan solo 44 años de edad, ya siendo diagnosticado diabetes, diabético, es una cosa muy en común en las comunidades latinas por nuestros alimentos y las costumbres sobre todo. Así que siga adelante, qué bueno que está sobrepasando esta situación, pase la voz a sus compañeros y siga adelante con su buena salud. Es el tesoro más grande que
0: Claro,
1: tenemos como seres
0: definitivamente,
1: humanos.
0: sí, gracias a Dios,
1: Buena
0: sí.
1: salud.
0: Pues muchas gracias por tu presencia en esta radio, mi querido Misael. Estamos en contacto. Te agradecemos mucho tu presencia a través de la vía telefónica. Muchas gracias.
2: Igualmente.
1: Muchas gracias, Misael.
0: Hasta luego. Ahora pasamos con nuestro amigo Rubén, que nos tiene las especiales.
3: Muchísimas gracias, Reina. Gracias, señor Villanueva. 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Bien, regresamos con Reina. Adelante, por favor.
1: Muchas gracias a Rubén. Estimado David Villanueva, pues sí, el caso de Misael es el caso de miles y miles y miles de personas, no solo paisanos, sino también aquí en general en el Estados Unidos.
3: Sí.
1: Las comidas muy grasosas, y si uno se deja llevar por esas costumbres, porque
0: Claro.
1: todo el mundo lo hace, entonces uno va a caer en lo mismo.
0: Exactamente. Lo que me he fijado en las estadísticas que tengo ahí en la oficina de registros de enfermedades, lo que predomina es la diabetes, el cáncer, la artritis reumatoide, el cáncer de colon, porque muchas gentes son estreñidas, que le hemos comentado mucho en esta ocasión. Una persona normal debe evacuar en la mañana, mediodía y en la noche, mínimo dos veces al día. Almacenar excremento por muchas horas en el intestino es una cosa fatal, atroz, porque se va a dormir la persona y como simplemente no tuvo deseos de evacuar, se va a dormir. Durante la noche, el excremento almacenado genera líquidos y minerales tóxicos que la sangre absorbe por ósmosis, como si fuera esponja, y los recicla contaminando el hígado y los riñones. Pobres riñones que están trabajando todo el tiempo para purificar la sangre, a un lado de ello todavía le llegan más toxinas del excremento. Son puros desechos químicos nocivos. Pues por eso se les invita a que tomen el paquete de desintoxicación para que hagan una limpieza del intestino, del colon. Porque almacenar muchas horas el excremento, como son líquidos tóxicos, genera fístulas rectales que a veces hay sangrado. La gente ve la sangre en el popón, no le dan importancia. Al otro día, como ya no pasó nada, pues ahí se van. Cuando de repente empiezan dolores internos, van con el médico, les hacen una colonoscopia y detectan un pólipo rectal que ya está generándose el cáncer
1: Y
0: de
1: que ya está
0: recto.
1: avanzado.
0: Entonces, por eso es que le digo, es importante que se trate con medicina natural, como lo hemos comentado al principio de este programa de la diabetes. Se han curado, en este año ya van 7 personas que se han curado de la diabetes, aunque se oiga gracioso, valga el término, pero sí es curable la diabetes, porque me consta, y como lo acaba de decir este compañero que brindó su testimonio, se curó de la diabetes, gracias a
1: Increíble,
0: Dios.
1: increíble. 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
0: Físicamente.
1: físicamente,
0: Sí.
1: a su trabajo, a su despacho, a
0: Pero
1: su
0: donde quieran,
1: casa.
0: vamos directamente. Y recuerden que no por el hecho de ir hasta donde nos indiquen se les va a cobrar más. La consulta es gratis porque la Promotoría de Salud de California nos prohíbe cobrar consultas porque somos naturistas. Checamos presión, le checamos la sangre, a ver cómo están sus niveles de glucosa en ese momento y así nos damos cuenta. Porque yo me baso para dar un tratamiento, me baso en los síntomas que tiene el paciente o simplemente me baso en el diagnóstico de su doctor para suministrar el tratamiento en forma adecuada.
1: Y usted actúa como un abogado. Uno tiene que decirle todo, no
0: Así es.
1: ocultarle nada,
0: Exactamente,
1: ¿verdad?
0: porque tenemos el código sanitario que nos prohíbe comentar lo que nos dicen los pacientes.
1: Así es.
0: Porque hay muchas mujeres que tienen problemas, pues, en sus partes íntimas, vaginales, o los hombres también que tienen infecciones. pues tenemos prohibido comentarlo, porque luego la gente dice, oiga, que no lo oiga mi mujer, que no lo oiga mi amigo, que no me vayan a ver, no estoy en la radio para
1: es
0: nada.
1: Es confidencial.
0: Totalmente. El Código Sanitario nos prohíbe divulgar las enfermedades de los pacientes.
1: Pero me refería que el paciente tiene que a usted decirle todo, no, claro, no ocultarle
0: como si fuera
1: nada.
0: Yo su sacerdote, sí.
1: Así es.
0: Así es, porque ¿cómo voy a saber qué es lo que tienen? Porque hay veces que me van diciendo en episodios, ¿no?
1: Exacto.
0: Tengo diabetes, luego tengo colitis, luego tengo hemorroides hasta el final.
1: Y en la otra cita le dicen otra cosa.
0: Y en otra cita me dicen otra cosa, ¿no? Entonces hay que decir todo lo que sienten en el momento de la
1: pérdida. Y también para que usted también pueda darle el
0: tratamiento adecuado.
1: Exacto.
0: Sí, sí, porque no todos los tratamientos son iguales. Uh-huh. Entonces, sobre todo en el suministro de las células madres, tenemos 5 tipos de células madres.
1: Wow.
0: Entonces, Eso es importante saber el antecedente patológico del paciente.
1: 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Yo creo que nos despedimos.
0: Claro que sí, queridos amigos, muy amables por haber atendido a este programa. 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Adelante, Rubéncito.
3: Muchísimas gracias, señor Villanueva. 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
3: Atención, apreciable auditorio, le suplicamos unos minutos de su atención. La Promotoría de Salud del Estado de California invita a nuestra apreciable audiencia a escuchar el interesante programa para la salud del pueblo hispano con el médico naturista David Villanueva y la comentarista de radio Reina Santillán. 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Ahora le damos una cordial bienvenida a los protagonistas de este programa. Reina, adelante, por favor.
4: Así es, señoras y señores, ¿cómo están, querido y muy amable auditorio nuestro de La Caliente? Aquí muy contentos de recibirlos y también ofrecerles un muy afectuoso y cariñoso saludo, agradeciéndole a usted su confianza que nos ha brindado al Centro Biológico Vida Sana, sobre todo aquellas personas que han sido atendidas por el naturista David Villanueva con diversos tratamientos para sus enfermedades, como es el tema del día de hoy, trastornos de los riñones y los síntomas que presentan cuando empiezan a fallar. ¿Ha notado usted mal olor en la orina? En algunas ocasiones ha notado líquido color café en la orina. ¿Tiene usted constante dolor de la cintura baja? ¿Le han comunicado que está tirando proteína por la orina? Si usted pone atención a estos inicios de estar a tiempo para ayudar a sus riñones y no adquieran una infección crónica, usted debe saber que los riñones son como filtros de nuestra sangre que le debemos dar mantenimiento constante. Le dijeron a usted que es prediabético, pero que ya está usted suministrando una tableta de metformin, perdón, de 500 miligramos. Entonces usted está comenzando a consumir fármacos para controlar la glucosa. Esto indica que su páncreas ha dejado de producir la insulina necesaria. No espere usted a que su organismo se convierta en un fármaco dependiente. 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Y por lo tanto, se comunica con nosotros vía telefónica. Estimado David Villanueva, ¿cómo están esos queridos clientes que usted tanto cuida?
5: Pues como siempre, aquí tratando de estar a la vanguardia de la salud, como siempre lo hemos hecho desde 1996. Gracias, Renita, por tu amable intervención. Agradezco mucho la intervención del amigo Rubén Villalobos, que está en los controles, y también a todo el auditorio que, como siempre, nos presta unos minutos de su atención desde sus hogares y de donde se encuentren. 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Y por otra parte, el tema de hoy, que es, está fusionado entre los problemas de insuficiencia renal con la diabetes, porque normalmente los problemas de los riñones se asocian con la enfermedad tan terrible y crónica degenerativa como es la diabetes mellitus. Así es que en este contexto iniciamos el programa del Centro Biológico invitando a todos nuestros queridos auditores que pongan atención, porque se trata de lo más importante de nuestras vidas. Mire, la Organización Mundial de la Salud, a través de las encuestas que se han hecho, se ha descubierto que es infinidad de personas que después de los 30, 35 años empiezan a padecer insuficiencia renal y diabetes, lo cual, y muchas personas no lo saben, por desgracia tienen diabetes y andan trabajando muy tranquilamente hasta que viene un desbalance tan terrible como alta presión o que empiece a fallar la vista, y ellos no saben que tienen diabetes, porque yo he platicado con personas que tienen niveles de 300 miligramos de glucosa en la sangre y están platicando conmigo muy, muy tranquilamente, sin saber que en ese momento les puede venir un stroke o una embolia. Uh-huh. O después de comer, con los niveles tan altos de azúcar, suben más los niveles de glucosa por razones obvias de los carbohidratos. Entonces, en este contexto, tratamos de ayudar a todas las personas a que, en primer lugar, traten de desintoxicarse. Desintoxicar su organismo, que es la base fundamental de nuestro cuerpo, para que así eviten consecuencias. Y es decir, que nuestro organismo se mantenga lo más sano posible, porque si ustedes están previniendo pues enfermedades con la desintoxicación, limpiando su hígado, limpiando sus riñones, pues con ello van a obtener ustedes una salud más pues más sana, valga la redundancia, van a estar menos expuestos a enfermedades, porque nosotros los hispanos no somos muy afectos a estar yendo con el doctor. Entonces, si nos sentimos bien, pues no vamos para nada. 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Es una recomendación muy sana que les hacemos para que vean a su médico y así puedan ustedes pues en una buena calidad de salud. Así es que así lo hacemos, amigos. Paso a dejar los micrófonos con nuestra amiga Reina.
4: Así es. Gracias, David Villanueva, del Centro Biológico Vida Sana. Vamos a contestar preguntas de nuestro público. Siempre hay mucha gente que desea hacer preguntas y hoy queremos contestarle sus inquietudes y sus dudas. Pero antes te comento, mi estimado, de que conversaba con unas personas este fin de semana platicándome ellos de ciertos familiares que tienen cáncer, que otros han atraído otras enfermedades. Y le comentaba yo a la persona, basado en que realizamos este programa y gracias a que ahora ya me has contagiado con tu conocimiento un poco, entonces cuando me decía que la persona tenía cáncer, que había contagiado cáncer, le comentaba yo, es que todo entra por el estómago, todo entra por el estómago. Y por eso es que con este tratamiento se recomienda que la gente siempre se desintoxique. Así de importante es esta desintoxicación, ¿no es así, mi estimado David?
0: Así es, claro, por supuesto. Entonces, en este contexto siempre, como le hemos dicho siempre, la desintoxicación orgánica es fundamental. Mínimo cada 6 meses, pero si ustedes lo pueden hacer cada 2 meses, eso no quiere decir que su cuerpo va a tener algún problema, porque muchas personas me han dicho lo mismo: oiga, señor David, fíjese que me cayó muy bien el tratamiento de desintoxicación, lo puedo volver a hacer, apenas me lo acabo de tomar hace como 15 días, perdí peso porque realmente estaba yo sobrepasada de peso y esto me puede afectar a mi sistema hormonal o me puede afectar en un momento dado en otras partes de mi organismo. En lo absoluto, porque no es una sustancia que tenga jabón, que tenga una toxina para limpiar las grasas, sino que únicamente activa el metabolismo y limpia sus órganos al 100%.
4: Así es.
0: Ahora nos vamos con nuestro amigo Rubén a ver qué nos tiene por ahí de las ofertas del día de hoy.
3: 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Bueno, cedemos los micrófonos nuevamente a Reina. Adelante, por favor.
4: Muchísimas gracias, Rubén. Efectivamente, bueno, estábamos hablando de la desintoxicación, que es sumamente importante porque todo entra por el estómago. Si la persona tiene cáncer de la garganta, cáncer en la sangre o cualquier otra enfermedad, usted tiene que saber y tenemos que saber que todo entra por lo que nos alimentamos.
0: Claro, David, así es, por desgracia. Todo. Fíjate que acabas de tomar un tema, un punto muy importante, porque las personas les gustan mucho determinados alimentos.
4: Correcto.
0: Y como dices tú, se introduce el alimento por el estómago y esto origina, lógicamente, que si esa persona está comiendo constantemente, vamos a suponer un ejemplo característico de nosotros los hispanos, queso. Llegan al refrigerador, abren y en lo que están empezando a comer, un pedazo de queso y constantemente están ingiriendo queso. ¿Qué origina esto? Que las radicales libres que tenemos en nuestro organismo, que son las células que pueden producir el cáncer, esas habitan en nuestro cuerpo, son células normales. Pero si están recibiendo constantemente esas grasas y toxinas que contienen sodio, determinadas cantidades elevadas de carbohidratos que elevan el sodio y el calcio, que es el colesterol, puede generar un cáncer digestivo. Y la persona no lo sabe porque es muy rico el queso y se está tómico. Entonces, eso es lo que acabas de decir, es muy importante. Por favor, fíjense lo que se introduce en su boquita. Somos muy antojadizos nosotros los hispanos. Entonces, esto implica, lógicamente, una gran responsabilidad para las personas que estamos trabajando aquí en Estados Unidos, porque no vamos a estar todo el tiempo perdiendo ahí nuestro tiempo valioso en la clínica.
4: Correcto.
0: O con exámenes y exámenes, porque venimos a perder el tiempo. Entonces, como dicen todos, venimos aquí a trabajar, a tener un mejor medio de vida, a ayudar a nuestras familias. Pero si estamos metidos en el hospital o estamos enfermos que no tenemos ganas de hacer las cosas.
4: ¿De qué sirvió?
0: De nada. Oye, un cáncer. Mira, Reinita, he observado en estos últimos años grandes cantidades de personas con cáncer. Diabetes, parece una epidemia. Exacto. La diabetes. Gentes con insuficiencia renal, gentes de 40 años con problemas renales, con piedras en los riñones.
4: Imagínate.
0: Constantemente dolores terribles que al orinar les causa ardor porque vienen los desechos químicos de los minerales tóxicos, vienen causando heridas internas, lesiones internas, y hay ardor al orinar porque hay una herida interna que Correcto. Se abre y al pasar la urea, la albúmina, las sustancias tóxicas de la orina pues causan ardor porque están una herida de por medio. Y les dan los antibióticos los médicos para atacar las infecciones. ¿Y qué pasa con esto? Aunado a ello, todavía destruyen los nefrones de los riñones con tantos antibióticos.
4: Si algo le duele a la persona, es por algo. Es por algo. El cuerpo está tratando de decirte algo.
0: Así de simple. Te está mandando una señal el cerebro. Algo te está doliendo en la parte derecha del abdomen a nivel hepático, a veces que más abajo, y no le hacen caso. Las gentes se toman un analgésico, un ibuprofen, un Vicodin para quitar el dolor. ¿Por qué no encubran los dolores? Porque eso es peligrosísimo. El cuerpo está avisando, señoras y señores, tengo un dolor, por favor, ayúdame. Y uno lo tapa con un analgésico.
4: Con un químico.
0: Entonces, la enfermedad se sigue progresando.
4: Correcto.
0: Sigue progresando. Las infecciones en la vejiga, las infecciones en las vías urinarias, en la próstata. Hay personas que me dicen, fíjese que yo voy a orinar, después de que orino, todavía mancho la ropa interior en los hombres. Mancho la ropa interior de que sigue goteando. Eso ya es una hipertrofia prostática, una prostatitis. Hay que ver al urólogo inmediatamente, vean a su médico de cabecera, o en su defecto les damos el tratamiento apropiado para regenerar los tejidos de la próstata y al mismo tiempo prevenir cualquier infección urinaria.
4: Ahora, los paquetes de desintoxicación son sumamente importantes, pero hay que prevenir también. Ahora, nos encantan las comidas en abundancia, comidas fritas y todo eso, pero también hay que medirnos. Por ejemplo, la dieta de esta servidora es también darme mis antojitos de vez en cuando, pero ya llega el lunes, de lunes a viernes, ya comer, tratar de comer como si uno fuera vegano. Uh-huh. Tratar de comer como si uno fuera vegano, sí. Aunque no lo somos, claro. Pero tratar de evitar las carnes lo más que se pueda y comer, si se puede, crudito también. Las verduras cruditas son espectaculares y es como si no hubiera cenado. Es sí, increíble.
0: Claro, se pueden comer las verduras. Ahí está la sepsia con vinagre de manzana, uh-huh, para que se quiten las bacterias y las puedan ingerir con toda tranquilidad. Y para todo el público que no sabe que es vegano, pues son los vegetarianos prácticamente. Correcto. ¿Verdad? Y por otra parte, como dice Reina, es cierto, el fin de semana, bueno, vamos a comernos unos taquitos de barbacoa, vamos a comer unos taquitos del puerquito, sí, ¿verdad? Sí, sí, sí. Pero no en la semana ingerir esos mismos alimentos, sí, porque lo agarran como si fuera base de nutrición. Sí, pues. La carne de puerco es una cosa peligrosísima.
4: Grasosísima, morir.
0: Grasosa. Los altos niveles de colesterol. Precisamente en el tema de hoy que estamos tratando las enfermedades del páncreas, del hígado, uh-huh, de los riñones, que son los órganos que más se atrofian con el exceso de sustancias tóxicas que ingerimos a través de la
4: y son las que los que los pagan.
0: Exactamente. Por desgracia, el páncreas es el que más está trabajando a marchas forzadas porque le estamos echando alcohol, cerveza y cerveza, exceso de vino o sodas. Que hace el pobre páncreas producir las cantidades de insulinas necesarias para bajar los niveles de glucosa en la sangre porque está entrando demasiadas cantidades de carbohidratos. Y esto hace que el páncreas empiece a trabajar mal y, por lo tanto, en poco tiempo deja de producir insulina.
4: Otro problema que tenemos delicadísimo y bastante grave es el azúcar. El azúcar.
0: Sí, todo el mundo consume muchísima azúcar. Una taza de té. ¿Usted toma café? Sí, y le pongo, y me dice la esposa cuando estoy platicando con los pacientes. Uh-huh. Dice la esposa, y le pone dos cucharadotas grandotas de azúcar, wow, a su taza de café.
4: Wow.
0: Ah, imagínese, carbohidratos con el café. Y aunado a ello, azúcares, imagínese la explosión que hace en la sangre estas grandes cantidades de azúcar.
4: Y todavía no come nada.
0: No, está con el café. Y luego aparte el pan. Sí. Y el pan mexicano, que es muy rico, pero sí, mis respetos. ¿O no es así, Rubencito? ¿Qué opina usted, amigo Rubén?
4: No hables de pan con Rubén, ¿eh?
3: 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Bueno, cedemos nuevamente los micrófonos a Reina. Adelante, por favor.
4: Claro que sí, muchas gracias, Rubén. Estamos hablando de las enfermedades del páncreas, del hígado y los riñones. Pero antes prometimos que íbamos a responder dos preguntas de nuestro público. José Luis Martínez, en la ciudad de Palo Alto, pregunta que le han inyectado insulina, tiene exceso de peso y amanece aún con niveles arriba de 150 miligramos de azúcar en la sangre y él se pone 35 unidades de insulina antes de dormir, pero que no le baja el azúcar.
0: Sí, ese es un trastorno hormonal agresivo. Muchas personas están sufriendo ese problema. Grandes cantidades de unidades de insulina por la noche, de las dos, la Lantus, uh-huh, y la otra, la rápida, y amanecen con niveles de glucosa arriba de 160. Uh-huh. Les digo, imagínense cómo estaban los niveles de glucosa cuando eran como las 4 de la mañana, que estaba en total, sí, reposo del cuerpo humano, que no había movimiento, no había liberación de glucosa, uh-huh. porque se para uno al baño, ya se mueve uno y se libera uh-huh. por energía, la energía negativa se libera por el ejercicio.
4: Bien.
0: Entonces, si el individuo está totalmente dormido, el azúcar puede subir arriba de 500, porque muchas personas les ha pasado,
4: wow.
0: y se quieren mover para ir al baño y no pueden mover la pierna porque ya tienen la parálisis en la pierna porque ya se trombosó.
4: Wow.
0: Y por otra parte, también el exceso de unidades de insulina, como es sintética, valga el término, entre comillas, esa sustancia química se asemeja a la insulina natural y esto produce trastornos renales terribles. Por
4: imagino.
0: Eso, los pacientes, cuando el médico observa esta situación, que le llaman, sí, que le llaman, que es un examen de biometría hemática específico de los niveles de azúcar en la sangre, que es un puntuaje normal, es entre 5 y 6, entonces está dentro del término medio aritmético el paciente. Pero si pasa de 6, ya la glucosa puede estar arriba de 150. Entonces dice el médico, cuide su comida porque está usted prediabético.
4: Sí.
0: Y mejor le voy a dar el metformin para evitar un trastorno hormonal, que el azúcar suba mucho. Entonces el médico empieza ya a pensar en forma premeditada que el paciente se va a ir a diálisis porque está recibiendo grandes cantidades de insulina, como el señor que nos está hablando de Palo Alto. Le vamos a decir al señor que tras luego termine el programa, le vamos a llamar para que le expliquemos en qué consiste un tratamiento específico de diabetes mellitus tipo 1, que es la dependencia de la insulina, para que no vaya a causarle trastornos renales el exceso de las unidades de insulina, porque el individuo se asusta, ve que tiene 200, pues se pone más unidades todavía, sí. para bajar el azúcar. Entonces es una guerra constante.
4: Correcto.
0: Constante, y es una destrucción constante del organismo.
4: Y nos preguntamos por qué no amaneció la persona. ¿Cuántos casos he visto de la persona no amanece y dicen, ¿qué le pasó? ¿Quedó dormido?
0: Sí, exactamente, porque vino una paraplegia cerebral, un derrame cerebral, una muerte cerebral, y ahí se quedó ya inerte totalmente, de que no hubo grandes cantidades de dióxido de carbono en vez de hidrógeno y oxígeno. Es por ello, querido auditorio, que si bien es cierto que hacemos hincapié en estos temas constantemente, es por ello que lo hacemos, porque las personas me dicen, por favor, señor David, háblele a las personas, dígales, por favor, porque tenemos muchísimos amigos que son borrachos y no entienden hasta que les venga un problema, y gente joven entre los 40 y 50 años, que es la edad cuando más se desordenan, empiezan a trabajar bien aquí en California, en Estados Unidos, y empiezan a desbarrarse con la comida. No, ya trabajé mucho, pues me merezco un premio. ¿Qué premio va a merecerse el individuo que llega a las 6 de la tarde y se toma 5 o 6 cervezas o 3 copas de tequila? Ese no es un premio, ese es un daño que se hacen al
4: Correcto.
0: Organismo. Y ese es un mal hábito, señoras y señores. Cuiden su cuerpo, no. Es un hábito que se hace cada vez más grande, el alcohol diario, diario, diario. Nada más una cervecita, nada más dos cervecitas, y se va incrementando. Sí. Ese nivel de farmacodependencia, de alcoholismo, de ser borrachos, uh-huh. eso se incrementa constantemente y es un daño terriblemente destructivo, porque el individuo, en vez de durar 60 o 70 años, 80, dura 40 y todo maltrecho, o llegan a los 70 con diálisis, con un montón de sondas en el cuerpo, una tristeza para las personas que son fuertes, ¿no? Entonces, ¿qué pasa, queridos amigos? Cuiden su cuerpo, desintoxíquense siquiera. Aquí no piensen que son en tratamientos larguísimos, son programas de 15 días a lo máximo, una desintoxicación de 20 días, un programa de diabetes mellitus de 15 días. Esto no causa ningún efecto secundario o lateral. 24 años de experiencia, y eso me da la facultad y la seguridad de que les va a servir el tratamiento, porque no estuviera yo aquí de lo contrario.
4: Así
0: ¿verdad?
4: Es.
0: Porque la gente que me está escuchando y que han tomado los tratamientos no me van a dejar mentir que se les ha ayudado. Por ejemplo, esas personas que dicen, no, pues sabe usted, y le dijo su doctor, sabe usted, amigo, que ya sus niños están trabajando al menos del 20%. Si dentro de 2 meses siguen bajando los niveles de porcentaje de trabajo de sus riñones, se va usted a diálisis, y hay veces que se van a la hemodiálisis, que es una sonda que se mete a nivel de la carótida, a nivel de corazón, porque es tan exigente el traspaso de oxígeno al cerebro y pulmones que no se puede hacer una diálisis regular en los brazos. Uh-huh. Entonces, hemodiálisis, diálisis peritoneal, que es otro problema terrible en el abdomen, donde uh-huh. se meten las sondas para estar cambiando la sangre.
4: Sí.
0: Y son 3 horas, 3 veces a la semana, lunes, miércoles y viernes, 3 horas metidos en la máquina.
4: Imagínese.
0: Para purificar su sangre. Señoras y señores, cuiden sus riñones, tomen agua, no toman agua, toman pura soda. Toman Coca-Cola, esas bebidas energéticas, otro problema que se está incrementando. Yo lo entiendo, es una adicción que tienen las personas jóvenes y los trabajadores de la construcción, los que manejan mucho su bebida energética para aguantar el manejo, no saben que se están destruyendo su cuerpo, porque diabetes, hipertensión arterial, problemas de corazón, y aparte de ello los riñones los destruyen. Les baja la potencia sexual. Mucha gente me ha dicho, oiga, fíjese, tengo 40 años y ya no funciono como antes y yo no quiero tomar Viagra. Le digo, pues claro que no, porque el médico se ve imposibilitado. Si usted es hipertenso, que tenga presión alta, no le va a prescribir el Viagra porque le puede explotar el corazón en el momento del proceso, del acto. ¿Verdad? Del acto, exactamente. Entonces me hablan mucho jóvenes o jóvenes que están tomando un medicamento que se está usando mucho para la presión arterial, el lisinopril. Y ya se detectó que está causando daños a los riñones. Wow. Terriblemente. A diálisis por usar 10 años el lisinopril para la presión arterial. Uh-huh. Entonces lo están consumiendo y no hacen nada a las personas. Entonces, si bien es cierto que tienen que depender del fármaco, del medicamento para alta presión, colesterol o diabetes, también es cierto que pueden tomar un tratamiento de desintoxicación para desechar los efectos químicos nocivos de los fármacos. Uh-huh. Y así ayudar a compensar a su organismo, ir más o menos llevando un balance, ¿verdad?
4: Correcto.
0: De su vida, que lleven una vida sana. Eviten las embolias, los strokes, el infarto. Mucha gente con la cara desfigurada por la parálisis facial. Dice, un coraje fuerte, la persona que es hipertensa, alto colesterol, pues inmediatamente la parálisis facial.
4: Wow.
0: Entonces imagínate qué tristeza de un hombre de 50 años, fornido y con problemas.
4: Y ya con esos problemas,
0: con esos,
4: ¿no?,
0: problemas de las parálisis,
4: ¿verdad? Ya están entrando las llamadas,
0: ¿sabes? Sí, adelante, sí, pues ya saben, las personas que nos están llamando, les suplicamos que nos esperen, ya vamos a terminar el programa. Tan luego se termine el programa, les vamos a contestar a todas las personas que nos están haciendo el favor de llamarnos para explicarles en forma privada, porque respetamos mucho la privacidad.
4: Correcto.
0: Porque mucha gente me dice, oiga, estamos en el aire. No, para nada, estamos ya en forma privada. Yo soy su servidor David Villanueva. Dígame en qué les podemos servir. Que me digan sus diagnósticos médicos, qué medicamentos están tomando, y sobre esas bases le digo, su tratamiento se integra en esta forma. Y en caso de que me autoricen, yo vengo desde Modesto, California, aquí a la Bahía, después del show, nos vamos a dar las consultas con mucho gusto. Y recuerde que la consulta es totalmente gratis porque la Promotoría de Salud California nos faculta para hacerlo y no se cobra ninguna consulta más que el producto.
4: Así es.
0: Así es, querido Rubencito.
3: Bueno, muchísimas gracias por esta información, señor Villarueva. 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Evite acudir a una sala de urgencias. ¿Tiene tos crónica que no le deja dormir? Puede ser el inicio de un problema grave. Desintoxíquese en forma natural, previniendo estos trastornos de las vías respiratorias. Pregunte al doctor Villanueva cuál es su tratamiento adecuado. 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Antes de irnos, pues vamos a pasar nuevamente los micrófonos al médico naturista David Villanueva. Adelante, por favor.
0: Muy amable, mi querido Rubén. Pues como lo dijo mi estimado interventor Rubén Villalobos, estamos ya en la última línea del programa. Los invitamos a que llamen con toda confianza. Le vuelvo a repetir, son 24 años de servicio a la comunidad y de experiencia, sobre todo en el suministro de tratamientos naturales de alta tecnología suiza, fórmulas hindúes, fórmulas canadienses para cáncer, tratamos leucemia, tratamos problemas de lupus eritematoso, cáncer rectal, pólipos rectales de cáncer, en fin, enfermedades agresivas, por ejemplo, los pólipos cancerosos en el hígado. El médico dice a la persona, tienes grasa en el hígado, cuida tu comida. El médico no le puede dar ningún medicamento porque el hígado no puede absorber ningún medicamento en ese momento, ¿no? Entonces, nosotros ahí es a donde entra la medicina natural al 100% para limpiar ese hígadito graso. Eviten el exceso de peso en sus cuerpos. El tratamiento de desintoxicación se le anexa alguna otra sustancia especial, un jugo especial de Camboya, para que active su metabolismo y elimine las grasas por vía urinaria, por vía fecal y transpiración. Baja de peso sin ningún efecto secundario y aquí no hay ninguna sustancia química como plomo y mercurio.
4: Eso es lo que a mí me encanta.
0: Eso es lo más importante, que no haya efectos secundarios. Uh-huh. Nos despedimos del aire, queridos amigos. Que Dios los bendiga y nos vemos hasta la próxima, ¿no, Renita?
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5: ¡No!

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3: La selección francesa de fútbol está a un pasito de repetir lo que logró en el mundial anterior en Qatar, clasificándose a la final, y ha cumplido con la expectativa que teníamos todos de que sería finalista en esta Copa del Mundo. Le falta un juego, está a un pasito, lo platicamos en Minuto Mundial.
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3: Los franceses derrotaron 2-0 a Marruecos en cuartos de final y con esto acceden a las semifinales. Sin embargo, costó un poco porque el propio Mbappé falló un lanzamiento penal que dejaba el 0-0 en el primer tiempo y algunas dudas para la selección francesa. Sin embargo, hizo el 1-0 para encaminar la clasificación francesa, porque Dembélé luego haría un 2-0 definitivo para dejar en el camino a Marruecos. Francia, en semifinales, Marruecos, bye bye a United 2026. En Minuto Mundial, les habló Quique Lanza.

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0: Bueno.
1: Sergio.
0: Hola, mi amor.
1: Oye, te llamo para decirte que no voy a poder ir a la cena de tu cumpleaños, porque sabes que acaba de llegar una amiga de Puebla y me invitó a salir con unas amigas.
0: Pero tú me dijiste

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2: La selección francesa de fútbol está a un pasito de repetir lo que logró en el mundial anterior en Qatar, clasificándose a la final, y ha cumplido con la expectativa que teníamos todos de que sería finalista en esta Copa del Mundo. Le falta un juego, está un pasito, lo platicamos en Minuto Mundial.
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2: Los franceses derrotaron 2-0 a Marruecos en cuartos de final y con esto acceden a las semifinales. Sin embargo, costó un poco porque el propio Mbappé falló un lanzamiento penal que dejaba el 0-0 en el primer tiempo y algunas dudas para la selección francesa. Sin embargo, hizo el 1-0 para encaminar la clasificación francesa, porque Dembélé luego haría un 2-0 definitivo para dejar en el camino a Marruecos. Francia, en semifinales, Marruecos, bye bye a United 2026. En Minuto Mundial, les hablo Quique Lanza.
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Saben, tuve tantos trabajos. Fui lavaplatos, mesero y cocinero, peón y albañil, ayudante de mecánica, un mil usos cualquiera.

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